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porque están tirando gases lacrimógenos a donde estamos nosotros incluso. Y tenemos que salir corriendo aquí, ya esta zona sumamente peligroso ya. Lo que

0: está viviendo aquí en Zapote ya se sale control, porque ya la fuerza pública incluso ha salido del perímetro y están persiguiendo a los manifestantes. Incluso vienen lanzando.
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1: Otra más de las cumbias originales, sus compas de Fuerza Régida y Grupo Frontera. Vuélvele a marcar, compa Carlos.

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